Hola amigos y amigas, me alegro que estén aquí de vuelta nuevamente en un nuevo episodio donde vamos a recordar la música que nunca se olvida y vamos a disfrutar todos juntos.

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Bueno, y seguimos ahora con el folclore. Jaime Atría y La Consentida. Es una famosa cueca chilena compuesta por Jaime Atría en 1961. La canción ganó la competencia folclórica del Festival Internacional de la Canción de Viña del Mar y con el tiempo se convirtió en una de las cuecas más populares de Chile. Un fragmento de la letra dice: déjame que te llame la consentida, porque todo consigues, mi vida, con tus porfías. La canción está asociada especialmente a las celebraciones de fiestas patrias y sigue siendo un clásico del repertorio cuequero chileno. Bueno, vamos a escucharla.

La música que nunca muere, con los inolvidables temas que llegaron para quedarse. Seguimos con Ricardo Roberto Toro Lavín. Más conocido como Buddy Richard, nació en Graneros el 21 de septiembre de 1943. Su apodo se compone de dos nombres: Buddy por su admiración por el cantante angloamericano Buddy Holly, y Richard por su nombre verdadero, Ricardo. Los inicios de su carrera fueron complicados. Durante la década de 1960, dado la escasa cobertura que ofrecían los medios de la época a los cantantes emergentes. Sin embargo, esa vitrina la obtuvo de la revista de moda como Ritmo, El Musiquero, Rincón Juvenil y Ecran. Su primer éxito, Balada de la Tristeza, fue grabado en 1962 para Producciones Caracol, sello grabador de propiedad del disquero Antonio Contreras. Al año siguiente, hizo una adaptación en español del éxito de Tony Bennett de 1957, I Am, titulada Soy. Su carrera tuvo un primer gran hit con su gran recital en el Teatro Astor el 10 de diciembre de 1969. Cabe mencionar que en esa época los artistas locales hasta ese entonces no ofrecían este tipo de espectáculos como solistas. Luego de esa presentación, inició una extensa gira nacional para promocionar su primer disco, un hecho inédito en el desarrollo de la música popular en Chile. Ha estado en 4 ocasiones en el escenario de la Quinta Vergara, el Festival de la Canción de Viña del Mar, en 1982, 1996, 2002 y en el 2008. Y ahora nos interpreta Si me vas a abandonar en Radio América, la que transmite la alegría.

0: Gracias por las canciones, fueron muy buenas. 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
1: Bueno, y también me despido con un abrazo, que esté todo bien y lo espero la próxima semana.
2: Y yo también me despido. 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